0: 20 horas, 19 minutos.
1: La temperatura es de 6 grados y la humedad del 77%.
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0: 30 minutos.
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0: 20 horas, 47 minutos.
1: La temperatura es de 6 grados y la humedad del 77%.
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2: 21 horas, 16 minutos.
3: La temperatura es de 4 grados y la humedad del 83%.
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1: Muchas gracias. Vamos a seguir guitarreando. Vamos a seguir guitarreando y cantando y contándole todas estas cosas. Yo cuando agarro viento en la huila soy tan demasiado sumamente, sin embargo, fíjese. Oiga, y allá por el campo los viejos se enamoran, por ahí agarran viento en las huilas y empiezan a irse por dentro con algunas niñas y se bailan los vasecitos, esos vasecitos de yugo corto. Eso que se acompañan con... Se acompañan con batería, fíjese, pero como allá los viejos no tienen batería, le hacen con la patita nomás, así que vamos a tocar uno de esos vasecitos. Vamos allá.

Oiga, no, fíjese que yo quería contarle a ustedes que ya por Mall Cuarto, oiga, se hacía la fiesta el 26 de agosto de mi tío Custodio Ruiz, oiga. Un viejito de esos agalladitos, oiga, hasta 4 o 5 días para allá con el guaso Helder, me acuerdo, oiga. Y allá se cantaba esta guaracha, o que quieren guaracha o no quieren guaracha. Oiga, y por más que se diga que la guaracha no tiene nada que ver con la cuestión folclórica, aquí en esta tierra los viejos bailan hartazo bien la guaracha, señor. Esta se llama la guaracha del Fai Fai. Nada más es como sale.

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1: 21 horas, 50 minutos.
2: La temperatura es de 4 grados y la humedad del 85%.
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0: 22 horas, 19 minutos.
1: La temperatura es de 4 grados y la humedad del 85%. Sí.

0: 23 horas, 47 minutos.
1: Y la humedad del 90%.
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1: Y la humedad del 90%.
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1: La temperatura es de 2 grados y la humedad del 91%.
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0: 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Una de la madrugada, 18 minutos.
1: La temperatura es de 2 grados y la humedad del 91%. 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
1: 2:48.
2: La temperatura es de 2 grados y la humedad del 92%.
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1: 3:15.
2: La temperatura es de 2 grados y la humedad del 92%.
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1: 4:16.
2: La temperatura es de 2 grados y la humedad del 92%.

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1: 4:45.
2: La temperatura es de 2 grados y la humedad del 92%.
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2: 5 horas, 16 minutos.
3: La temperatura es de 2 grados y la humedad del 93%.
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0: Muchas gracias. Solo Máximo, muchas gracias.
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1: 6:16.
2: La temperatura es de 2 grados y la humedad del 91%.
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0: 7:16.
1: La temperatura es de 4 grados y la humedad del 85%.

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1: Muchas gracias. Vamos a seguir guitarreando. Vamos a seguir guitarreando y cantando y contándole todas estas cosas. Yo cuando agarro viento en la huila soy tan demasiado sumamente, sin embargo, fíjese. Oiga, y allá por el campo los viejos se enamoran, por ahí agarran viento en las huilas y empiezan a irse por dentro con algunas niñas y se bailan los vasecitos, esos vasecitos de yugo corto. Eso que se acompañan con... Se acompañan con batería, fíjese, pero como allá los viejos no tienen batería, le hacen con la patita nomás, así que vamos a tocar uno de esos vasecitos. Vamos allá.

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Así que esta parte la voy a hacer llorar también. Dime, dime, paloma mía, ¿dónde andarás?

quería, no, fíjese que yo quería contarle a ustedes que ya por el Molco Alto, oiga, se hacía la fiesta el 26 de agosto de mi tío Custodio Ruiz. Un viejito de esos agalladitos, oiga, hasta 4 o 5 días para allá con el guaso gel, me acuerdo, oiga. Y allá se cantaba esta guaracha, o que quieren guaracha o no quieren guaracha. Oiga, y por más que se diga que la guaracha no tiene nada que ver con la cuestión folclórica, aquí en esta tierra los viejos bailan hartazo bien la guaracha, señor. Esta se llama la guaracha del Pai Pai. Nada más es como sale.

0: 7:46.
1: La temperatura es de 5 grados y la humedad del 83%.
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1: 8 horas, 19 minutos.
2: La temperatura es de 5 grados y la humedad del 84%.
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1: 9:45.
2: La temperatura es de 5 grados y la humedad del 85%.
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2: 10:17.
3: La temperatura es de 6 grados y la humedad del 85%.
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1: 11 horas, 19 minutos.
2: La temperatura es de 7 grados y la humedad del 81%.
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2: La hora tradicional del folclore en Araucanía, justo después del mediodía.

0: 12 horas, 20 minutos.
1: La temperatura es de 7 grados y la humedad del 94%.
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1: 12 horas, 45 minutos.
2: La temperatura es de 7 grados y la humedad del 94%.

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1: Muchas gracias. Vamos a seguir guitarreando y cantando y contándole todas estas cosas. Yo cuando agarro viento en la huila soy tan demasiado sumamente, sin embargo, fíjese. Oiga, y allá por el campo los viejos se enamoran, por ahí agarran viento en las huilas y empiezan a irse por dentro con algunas niñas y se bailan los vasecitos, esos vasecitos de yugo corto. Eso que se acompañan con... Se acompañan con batería, fíjese, pero como allá los viejos no tienen batería, le hacen con la patita nomás, así que vamos a tocar uno de esos vasecitos. Vamos allá.

Oiga, no, fíjese que yo quería contarle a ustedes que ya por Mall Cuarto, oiga, se hacía la fiesta el 26 de agosto de mi tío Custodio Ruiz, oiga. Un viejito de esos agalladitos, oiga, hasta 4 o 5 días para allá con el guaso gel, ¿me acuerdo, oiga? Y allá se cantaba esta guaracha, o que quieren guaracha o no quieren guaracha. Oiga, y por más que se diga que la guaracha no tiene nada que ver con la cuestión folclórica, aquí en esta tierra los viejos bailan hartazo bien la guaracha, señor. Esta se llama la guaracha del Pai Pai. Nada más es como sale.

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2: ¿Qué tal? ¿Cómo están los amigos del deporte? ¿Qué tal están los auditores del 104.5 Radio Valentina y 91.3 Radio Araucanía en la ciudad de Los Ángeles? Vamos a acompañarles con nuestro programa de hoy. Eso sí, vamos a acompañarles en forma un poquito más lenta, más pausada, producto de que estamos con bastante fiebre, pero queríamos entregar información deportiva, así que ruego la disculpa del caso en cualquier situación puntual. ¿Les parece? 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Vamos a revisar los informes deportivos que tienen relación auditores al fútbol chileno de tercera B. Las estadísticas, los resultados de lo que fue la fecha número 17 en tercera B, zona sur. Resultados de los partidos jugados. Atención. Fecha 17, Club Deportes Nacimiento le ganó a Deportes Iberia, le ganó 3-1. En otro de los encuentros, Deportes Valdivia le ganó a Deportes Hualpén 10-0. Por su parte, Buenos Aires Parral no jugó frente a Deportivo Pumanqui, partido suspendido. En la región de Los Ríos, Municipal Payaco le ganó 6-1 a República Independiente de Hualqui. En la región de Los Lagos, Vicente Pérez Rosales no pudo con Gasparín, empataron 2-2. Conchalí perdió en casa frente a Fernández Vial por 2-1, 1 para Conchalí, 2 para Fernández Vial en la fecha 17. Y Laja Histórico en su casa no jugó con Interconcepción, también partido suspendido. Dos partidos que quedaron pendientes definitivamente, auditores. Laja Histórico frente a Interconcepción, partido suspendido. Y el partido suspendido también de Buenos Aires de Parral, de la región del Maule, frente a Deportivo Pumanqui. Las goleadas se dividieron en dos puntos de la tercera B, zona sur. Deportes Valdivia, que goleó por 10-0 a Deportivo Hualpén, en la ciudad de Valdivia, región de Los Ríos. Y la otra gran goleada, curiosamente, también fue en la región de Los Ríos. Municipal Payaco ganó 6-1 a República Independiente de Hualqui. Hubo encuentros bastante interesantes, partidos que quedaron pendientes. Con estos resultados, ¿cómo se viene la fecha número 18 para el fin de semana? Veamos, ¿cómo se viene el fin de semana? ¿Quién hacen de local? ¿Quién hacen de visita? Este fin de semana se juega la fecha número 18 del fútbol de tercera B, el clásico de Biobío una vez más. Deportes Iberia en su casa en Los Ángeles recibe a Laja Histórico. Interconcepción recibe al equipo Conchalí. Fernández Vial recibe a Vicente Pérez Rosales. Gasparín, por la fecha 18, recibe a Municipal Payaco. Por su parte, República Independiente Hualqui recibe a Buenos Aires de Parral. Deportivo Pumanqui, en la región de O'Higgins, recibe a Deporte Valdivia. Y por último, Deporte Hualpén recibe a Club Deportes Nacimiento. Estos son los encuentros. Los que más interesan en la provincia de Biobío son equipos nuestros. Reitero, Iberia era de local, jugando frente a Deportes Laja Histórico, el clásico de Biobío el fin de semana. Y por su parte, Nacimiento, que deberá trasladarse hasta la provincia de Concepción para enfrentar a Deportes Hualpén. Deporte Hualpén, Nacimiento el fin de semana, Iberia frente al equipo Laja Histórico en la ciudad de Los Ángeles. Esta es la programación. ¿Cómo está la tabla de posiciones? Jugada ya 17 fechas del campeonato en tercera B, zona sur. Vamos a conocer los detalles inmediatamente para quienes están atentos a la radio. Puntaje y ubicación de los equipos en tercera B. Vamos viendo. 40 puntos, Buenos Aires Parral. 34 puntos, Deporte Valdivia. 33 puntos, Laja Histórico. 33 puntos para Fernández Vial. 29 puntos para Vicente Pérez Rosales. Un poquito más abajo, 23 puntos Iberia, 22 puntos Interconcepción, 21 puntos Municipal Payaco, 20 puntos Gasparín, 17 puntos Club Deportes Nacimiento, 17 puntos República Independiente de Hualqui, con 12 puntos Deportivo Pumanqui, con 11 puntos Conchalí y con un punto Deportes Hualpén. Esa es la estadística del puntaje de los equipos en la tercera B Zona Sur. Ahora bien, a usted le interesa conocer los detalles de la ubicación de los equipos. Se la vamos a dar a conocer a nivel general. Primer lugar, Buenos Aires Parral. Segundo lugar, Deporte Valdivia. Tercero, Laja Histórico. Cuarto, Fernández Vial. Quinta posición para Vicente Pérez Rosales. Sexta posición para Deportes Iberia. Séptima posición para Interconcepción. Octava ubicación para Municipal Payaco. En el puesto 9, Gasparín. En el puesto 10, Nacimiento. Puesto 10. Puesto 11, República Independiente Hualqui. Puesto 12, Deportivo Pumanqui. Puesto 13, Conchalí. Y puesto 14, Deportivo Hualpén. O Deporte Hualpén en este caso. Los que están en la zona baja, son 3. Deportivo Pumanqui con 12 puntos. Conchalí con 11 puntos. Y Deporte Hualpén con 1 punto. Son los 3 equipos que están en la zona baja, en la zona roja de lo que es la tercera B Zona Sur. Lo que están escapando de esta zona es Deporte Nacimiento, que ya tiene 17 puntos, y República Independiente Hualqui, que tiene 17 puntos. A no descuidarse, hay que sumar más puntos todavía. Hay que seguir sumando puntos República Independiente Hualqui, sumando más puntos Club Deportes Nacimiento. Por lo tanto, los equipos de la provincia de Biobío están avanzando. Si nos vemos los 3 equipos de la tercera B, por ubicación, Laja Histórico está en el tercer lugar. En el sexto lugar está Iberia. Y más abajo, en el puesto 10, está Nacimiento. Esa es la posición de los equipos de la tercera B, zona sur de nuestro país. Equipo de la provincia de Biobío, me estoy refiriendo. Laja Histórico, tercer lugar. Sexta posición, Iberia. Y en el puesto 10 está Club Deportes Nacimiento. Reiterando, auditores, que este fin de semana Iberia recibe a Laja Histórico, el clásico de Biobío, y Deporte Nacimiento deberá trasladarse hasta la provincia de Concepción para enfrentar a Deportes Hualpén por la fecha número 18 del campeonato en tercera división B de nuestro país. Y ya se viene la tercera A, por lo tanto usted manténgase en nuestra compañía. Y del panorama de la tercera división B saltamos a lo que es la tercera A para continuar con todos los informes deportivos en la radio. 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Con ellos vamos a conocer los detalles de lo que se vivió en la otra categoría, en lo que es la tercera A del fútbol chileno, jugada la fecha número 17. Estos fueron los resultados. Quintero Unido 1, Futuro 0, Lautaro de Buin 1, Rodelindo Román 0, Atlético Oriente 5, Imperial Unido 0, Comunal Cabrero 1, Malleco Unido 1, 1-1. Los vecinos, la provincia de Biobío y la provincia de Malleco 1-1, Cabrero Malleco, Aguara 1, Chimbarongo 0, Constitución Unido 2, Naval de Talcahuano 3. Y por último, Municipal Puente Alto 1, Deporte Rancagua 5. Los mayores resultados en lo que es la tercera edición A se dieron en los siguientes encuentros deportivos. Atlético Oriente, equipo de la región metropolitana, le ganó en su casa 5-0 a Imperial Unido. El otro resultado bastante abultado fue del equipo visitante Deporte Rancagua, que al visitar al equipo Municipal Puente Alto le ganó 5-1. Y se repartieron puntos, ya lo dijimos, Comunal Cabrero frente a Malleco Unido, un punto para cada uno, empate 1-1. ¿Qué se espera para el fin de semana? Se viene la fecha número 18, ¿cuál es el calendario? cuáles son por lo menos los partidos a jugarse el fin de semana. La fecha 18 presenta los siguientes encuentros deportivos en tercera A. Futuro deberá recibir a Municipal Puente Alto. Deportes Rancagua en la región de O'Higgins recibir a Constitución Unido. Naval de Talcahuano en el Morro recibe al equipo Aguara. Chimbarongo en la región de O'Higgins recibe a Comunal Cabrero. Hasta la región de O'Higgins deberá trasladarse el equipo de nuestra provincia, Comunal Cabrero. Comunal Cabrero viaja hasta Chimbarongo. Mayeco Unido no se mueve de su casa. En el estadio Alberto Larraguibel Morales, en Angol, recibe a el equipo Atlético Oriente. Por su parte, otro de los equipos que no se mueve es Imperial Unido, recibe en su casa a Lautaro de Buin. Y por último, Rodelindo Román, en la región metropolitana, recibe a Quintero Unido. Lo que más interesa a nosotros en la zona es el equipo de la región del Biobío, como es el caso de Naval, que va a jugar con Aguara en el Morro Talcahuano. Es el caso de Mayeco, que va a jugar en Angol con el equipo Atlético Oriente. Y es el caso también del equipo de Comunal Cabrero, que no va a jugar en la provincia y que tiene que viajar hasta la región de O'Higgins para jugar con Chimbarongo. Esos son los encuentros para el fin de semana. Vamos viendo cómo quedó la tabla de posesiones de estos equipos. Vamos a revisar puntaje de los equipos en la tercera A del fútbol chileno. Puntaje de los equipos en esta categoría, la tercera A. Con 32 puntos está Mayeco Unido. Más abajo está Quintero Unido con 28 puntos. Igual puntaje, solamente diferencia de goles. 28 puntos Naval de Talcahuano. Y también con 28 puntos está Lautaro de Buin. Con 27 puntos Comunal Cabrero. Con 25 puntos Aguara. Con 23 puntos Atlético Oriente. 22 Constitución Unido. 21 Deporte Rancagua. 18 Rodelindo Román. 15 puntos Imperial Unido. 13 puntos Chimbarongo. 12 puntos Futuro. Y con 11 puntos Municipal Puente Alto. Están bastante apretados estos equipos, ¿eh?, en la tercera A. Pero los equipos que están más abajo en rendimiento son tres. Municipal Puente Alto, que tiene solamente 11 puntos. Con 12 puntos está Futuro. Y con 13 puntos está Chimbarongo. A firmarse equipos de la tercera A, porque esto les puede pasar la cuenta. El campeonato avanza rápidamente y les puede pasar la cuenta a los equipos en tercera A. Los que están firmes, entre comillas, a no confiarse, en Mayeco Unido, que tiene 32 puntos, porque están a su alcance. Hay tres equipos que están al alcance de Mayeco: Quintero Unido, Naval de Talcahuano y el equipo Lautaro de Buin. Y si nos damos un minuto más, también estaría al alcance con 27 puntos Comunal Cabrero. Está solo 5 puntos del puntero, está Comunal Cabrero. Mayeco tiene 32, Comunal Cabrero tiene 27. Pierde dos partidos y lo alcanza Comunal Cabrero. Así que Mayeco, a no dormirse, porque cualquiera lo puede alcanzar. Tiene varios equipos en la

En el puesto 12, Chin Barongo. En el puesto 13, Futuro. Y en el puesto 14, cerrando, Municipal Puente Alto. ¿Qué equipo nos interesa bastante en la zona? Mayek Unido, nuestros vecinos. Puntero, Mayek Unido. Otro equipo que nos interesa en la provincia de Biobío, Comunal Cabrero, que está ubicado en la quinta ubicación. Y otro equipo que está encumbrado también entre los mejores, Naval de Talcahuano, que también es parte de la región del Biobío, que está en la tercera posición. Mayeco está en primer lugar, en tercera posición está Naval, y en quinta está Comunal Cabrero, un trabajo bastante extenso, de bastante rendimiento, en lo que es la tercera A del fútbol de nuestro país. En pocas palabras, diríamos entonces que, si tuviéramos que colocar un balance, los equipos de la provincia de Biobío diríamos que están en el primer lugar Laja Histórico, que en el segundo lugar estaría Auditores Comunal Cabrero, en el tercer lugar estaría Iberia y en la cuarta ubicación estaría Nacimiento. Me refiero a los equipos de la provincia de Biobío. Si todos estuvieran en una misma categoría, estarían en ese orden. Laja estaría como el primer equipo de rendimiento de la zona. El segundo sería Comunal Cabrero, el tercero sería Iberia y el cuarto sería Nacimiento, que está repuntando, pero muy bien. De hecho, le puedo decir a Auditores que los tres últimos partidos que ha jugado Nacimiento lo ha ganado. Le ganó a Payaco, la primera fecha de la segunda rueda, le ganó a Valdivia y le ganó a Iberia. Las tres fechas que ha jugado de local Nacimiento las ha ganado. Y este fin de semana juega su partido de visita con Deportes Hualpén en la provincia de Concepción. Y por supuesto que Iberia recibe a Laja Histórico por el campeonato de tercera B. Sí, están levantando firmemente los equipos de la provincia de Biobío en tercera B y también en tercera A. Y eso nos alegra mucho, sí. La idea es que todos los equipos vayan parejitos en términos de competencia, en tema de puntaje, en tema de rendimiento, porque así también responde la hinchada. La hinchada de Biobío es una hinchada exigente. Los equipos de Biobío saben claramente que tienen que rendir en la cancha, que deben ganar los encuentros deportivos, porque la hinchada de la provincia de Biobío es una hinchada que le exige mucho. Los iberianos le exigen mucho a su equipo, los nacimentanos, los del Fuerte, le exigen mucho a su equipo, los amigos de Cabrero, también la comunidad Cabrero le exige mucho a Comunal Cabrero, y por supuesto que Laja Histórico también es muy exigente con su equipo, con Laja Histórico. Así que todas las hinchadas son exigentes y siempre quieren que los equipos estén ganando. Así que nos alegramos que sigan obteniendo triunfos y que este fin de semana sea de grandes triunfos para los equipos de tercera B y tercera A de nuestra provincia de Biobío. Bueno, vamos a ir luego, y estamos casi listos para revisar los informes de segunda división y primera división al estilo de Vamos a la Cancha. 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Sí, vamos a continuar revisando los informes a esta hora en lo que es el fútbol chileno de la segunda división. Se jugó Auditores final, clasificación a los playoffs entre Trasandino y General Velázquez. Ganó Trasandino 1-0 a General Velázquez, partido último, porque en el partido anterior General Velázquez y Trasandino habían empatado 0-0. Claro que sí. El 26 de julio, General Velázquez con Trasandino empataron 0-0. Y en el partido de vuelta, Trasandino le ganó 1-0 a General Velázquez. A propósito de segunda división, ¿qué se viene para la segunda división para este fin de semana? Vamos a entrar en materia. Segunda división, grupo descenso. Jornada 1. Se juegan los encuentros. Atlético Colina enfrenta a Deportes Rengo y Lota Schwager enfrenta a General Velázquez. Encuentros por, en este caso, el descenso. Así es, el descenso de Auditores en el fútbol de la segunda división.

0: agosto, 15:30, Atlético Colina enfrenta a Deportes Rengo y Lota Schwager enfrenta a General Velázquez, 16 horas. 8 de agosto, segunda edición, Grupo Ascenso. 8 de agosto, 16 horas, por el ascenso. Jornada número 1, Osorno versus Concón. 8 de agosto a las 16 horas. El 9 de agosto, 16 horas, Colchagua recibe a Santiago City. Y por último, el 9 de agosto para las 18 horas, Trasandino enfrenta a Deportes Linares por el ascenso en el fútbol de la segunda división. Grupo de ascenso, el 10 de agosto a las 12 horas, Real San Joaquín enfrenta a Santiago Morning por el descenso. Por la jornada 12, el 15 de agosto a las 15 horas, Santiago City enfrenta a Borujas Salamanca. Jornada 2, por el ascenso. Siempre por el descenso y ascenso. Estamos revisando lo que es la segunda división. Grupo descenso, jornada 2. El 15 de agosto a las 16 horas, Deportes Rengo enfrenta a Lota Schwager. Ahí están los informes de lo que es la segunda edición del fútbol chileno que compartimos para ustedes. Y de esta edición vamos a saltar a lo que es la primera edición para que estén atentos a Radio Valentina 104.5 y Radio Araucanía 91.3 en la ciudad de Los Ángeles. Acompáñenos, ya estamos con el fútbol de la primera categoría. Muy bien, amigos, ya estamos listos para revisar lo que es la información de primera edición, las estadísticas, resultados, los resultados y la tabla de posición en los equipos en la primera edición 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Son parte de esta reunión deportiva cada día en este horario de 13 a 13.30, de 20 a 20.30, espacio, vamos a la cancha. Y ya estamos en condiciones, entremos en materia con lo que es el fútbol de primera división. Revisemos las estadísticas, resultados, la jornada 17, cuáles fueron los resultados. Vamos a revisarlo inmediatamente. La Universidad de Chile ganó 2-0 a Huachipato. La Serena no pudo con O'Higgins, perdió por 1-2. La Serena 1, O'Higgins 2. En otro encuentro deportivo, auditores, Deporte Concepción 3, la Universidad Católica 0. Gran goleada de Deporte Concepción frente a la Católica. Por su parte, Palestino enfrentó a Coquimbo, ganó 2-1 Palestino a Coquimbo. Everton con Colo-Colo, Everton 3, Colo-Colo 4, un gran encuentro. 7 goles convertidos en el partido. Por su parte, auditores, Cobresal le ganó 4-0 a Unión La Calera. Y finalmente, la Universidad de Concepción no pudo frente a Audax Italiano, perdió por 1-0. Reitero entonces los resultados, auditores, de la fecha número 17. Universidad de Concepción 0, Audax Italiano 1. Cobresal 4, Unión La Calera 0. Everton 3, Colo-Colo 4. Palestino 2, Coquimbo 1. Deporte Concepción 3, la Universidad Católica 0. Atención, la Serena 1, O'Higgins 2. Y por último, la Universidad de Chile 2, Huachipato 0. Fueron los resultados jugados los encuentros de la fecha número 17 del campeonato en primera división. Basada en esa información, auditores, ¿cuáles son los partidos que se vienen para el fin de semana? Vamos a revisarlo inmediatamente para quienes están atentos a la radio. Para este 7 de agosto, la Universidad Católica enfrenta a Cobresal. La Católica Cobresal, 7 de agosto a las 20:30. Por su parte, 8 de agosto, 15 horas, Huachipato enfrenta a Everton. Los encuentros deportivos, Coquimbo La Serena, 8 de agosto a las 17:30. 9 de agosto a las 12:30, Deporte Concepción, Universidad de Concepción, a las 12:30. 9 de agosto, 12:30, reiteramos entonces, Deporte Concepción, Universidad Concepción. 9 de agosto a las 15 horas, O'Higgins Limache. 9 de agosto a las 17:30 auditores, más encuentros. 9 de agosto a las 17:30, Unión La Calera enfrenta a Colo Colo. 9 de agosto, 17:30, Unión La Calera Colo Colo. 9 de agosto a las 20 horas, Universidad de Chile Palestino. Y 10 de agosto a las 20 horas, Audax Italiano Ñublense. Reitero, 10 de agosto, 20 horas, Audax Italiano Ñublense. Audax Ñublense, 10 de agosto, 20 horas. 9 de agosto, 20 horas, Universidad de Chile Palestino. 9 de agosto, 17:30, Unión La Calera Colo Colo. 9 de agosto a las 15 horas, O'Higgins Limache. 9 de agosto, 12:30, Deporte Concepción, Universidad de Concepción. 8 de agosto, auditores. 8 de agosto, 17:30, Coquimbo La Serena. 8 de agosto, 15 horas, Huachipato Everton. Y 7 de agosto, 20:30, la Universidad Católica versus Cobresal. ¿Cómo quedó la tabla de posesiones en equipos en primera división? 42 puntos tiene Colo Colo, 30 puntos tiene la Universidad de Chile, 27 puntos tiene la Católica, 27 puntos tiene Palestino, más abajo, 25 puntos tiene Ñublense, 24 puntos tiene Coquimbo, 24 puntos Huachipato, más abajo auditores, con 23 puntos está Everton, con 23 puntos está O'Higgins, con 21 puntos está Limache, con 20 puntos Deportes Concepción, Audax Italiano con 19 puntos, La Serena 19, la Universidad de Concepción con 19 y Cobresal con 17 puntos. Los que están en peligro son 4. Cobresal es uno de ellos. También está Unión La Calera con 13 puntos. La Calera con 13 puntos en peligro. Cobresal con 17. La Universidad Concepción con 19. Y La Serena con 19 puntos son los que están en peligro. Igual que Audax Italiano con 19 puntos. Lo que se soba las manos, contento señor, contento, es Colo Colo. Es el airoso puntero por ahora. Jugada 17 fechas del campeonato, que tiene 42 puntos, a 12 puntos del que le sigue, que es la Universidad de Chile. La Chile tiene 30 puntos y Colo Colo tiene 42 puntos. Está a 12 puntos de diferencia de ventaja frente a la Chile Colo Colo. Por lo tanto, el primer lugar es para Colo Colo, segundo la Universidad de Chile, tercero la Católica, cuarto Palestino, quinto Ñublense. Sexta ubicación para Coquimbo, en el puesto 7 Huachipato, en el puesto 8 Everton, en el puesto 9 O'Higgins, en el puesto 10 Limache, puesto 11 Deportes Concepción, en el puesto 12 Audax Italiano, puesto 13 La Serena, puesto 14 la Universidad de Concepción, que está en peligro, puesto 15 Cobresal y el puesto 16 que es Unión La Calera. Ahí está entonces el informe completo de los equipos en la primera edición para quienes están atentos a la radio a través del fútbol chileno de primera división. Y con esto vamos cerrando nuestro compromiso por el día de hoy, reiterando la invitación para los que quieren asistir a Los Ángeles, Iberia, Laja Histórico el fin de semana y Nacimiento deberá enfrentar a Deportes Hualpén. Eso es lo que tenemos por ahora. Cualquier modificación que se presente, vamos a tener que ampliar la información en cualquier momento a través de la Radio Valentina y a través de la Radio Araucanía para quienes están atentos a través de su espacio de Vamos a la Cancha. 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Estamos cerrando el capítulo por el día de hoy. Ruego la comprensión del caso. Sí, estuvimos bastante, en este caso, afónico de auditores, o difónico diría usted, con nuestro programa, pero tratamos de hacer todo el esfuerzo máximo para salir con el programa en el aire en la jornada de hoy. Con el permiso de todos, cuídense. Nosotros nos descuidamos un poquito con el partido del fin de semana. nos mojamos y aquí estamos bastante, bastante difónicos, bastante complicados, pero poniéndole el corazón, el alma y la pasión por el deporte. Gracias por todo. Puesta en el aire de Valentina FM, don Ricardo Menje. Puesta en el aire de Araucanía FM 91.3 en Los Ángeles, señor Nelson Zúñiga. Gracias y tengan ustedes muy buenas tardes.
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0: ¿Qué tal, cómo están los amigos del deporte? ¿Qué tal están los auditores del 104.5 Radio Valentina y 91.3 Radio La?

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1: 14 horas, 15 minutos.
2: La temperatura es de 8 grados y la humedad del 88%.
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0: 14 horas, 45 minutos.
1: La temperatura es de 8 grados y la humedad del 88%.

0: 16 horas, 18 minutos.
1: La temperatura es de 8 grados y la humedad del 77%.
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1: 16 horas, 47 minutos.
2: La temperatura es de 8 grados y la humedad del 80%.
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2: 17 horas, 16 minutos.
3: La temperatura es de 8 grados y la humedad del 80%.
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1: 17:48.
0: La temperatura es de 5 grados y la humedad del 85%. 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
1: 18 horas, 15 minutos.
2: La temperatura es de 5 grados y la humedad del 85%.
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1: 18 horas, 46 minutos.
2: La temperatura es de 4 grados y la humedad del 90%.
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1: 19 horas, 16 minutos.
2: La temperatura es de 4 grados y la humedad del 90%.
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